estar haciendo por fin un cine que sane, no un cine enfermo, que presente destrucciones.